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padres. Estar unidos es siempre para escuchar nuestro show. Definitivamente nos llena y saber que ustedes son testigos, testimonio de vida de que este show te alegra, te pone arriba. Gracias Loja, gracias Machala por estar con nosotros. Gracias Baños, gracias Ambato, gracias Riobamba. A esta hora en sintonía.

Remix. De una manera espectacular, muy gentiles por la sintonía. Y vamos con todo, quienes trabajamos a esta hora. Un fuerte abrazo en las fábricas, farmacias, restaurantes. Y tal vez una carnecita asada por ahí. Un fuerte abrazo. Muy gentiles por estar con nosotros. Ya lo sabes, DJ Hawks, Henry Lohr. HenryLohr.com. Vete para allá. Ahí está el show. Quiere escucharnos todo el día, no hay ningún problema. Más de 300 programas para ustedes. Hawks, suéltala, por favor, porque mis hermanitos traen.

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Señores, concentrados a esta hora. Listen.

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Verdaderos maestros nos entregan en cada uno de nuestros programas melodías inolvidables, canciones que nos incitan inclusive al baile, al movimiento de nuestro cuerpo. En Ritmo de Pasacalle presentábamos de este trabajo titulado Caricias del Ecuador, dúo de saxofones. Presentábamos con Elías Chiluiza y Raúl Jaramillo la música ecuatoriana en su programa favorito del domingo, Cantares Inolvidables del Ecuador.

Avanzamos en la programación de este día domingo 30 de agosto del 2026, el día de Santa Rosa. Hay canciones inolvidables, temas que traen recuerdos y que son precisamente para hacer homenaje a esos grandes intérpretes del cancionero ecuatoriano. El compositor y letrista del entrañable Pasillo Dios No Quiera es el destacado músico ecuatoriano Ricardo Realpe. Esta obra se convirtió en un clásico de la música rocolera y el pasillo sentimental, popularizándose enormemente en las voces de Anita Lucía Proaño y Gerardo Morán. También fue interpretado de forma emblemática por el recordado Claudio Vallejo, conocido como el Sentimental de América. En Cantares Inolvidables del Ecuador, a través de Radio Bonita, este emblemático pasillo, Dios No Quiera.

Sinceramente, estamos en este su programa disfrutando de lo mejor de nuestro cancionero. Estos dos hermosos pasillos interpretados por Anita Lucía Proaño, la Estrella Cristal 1973, y el más querido de Ecuador, Gerardo Morán. Pero algo que debemos resaltar también, el valor de nuestros artistas, la genialidad de nuestros artistas. En el piano y acordeón, un riobambeño, Fernando Coronado. El requinto de Javier García, el Requi, poniendo un marco musical, una armonía para estas dos voces grandes del cancionero de la patria. Así es, Cantares Inolvidables del Ecuador, en este domingo de la cordialidad, en este último domingo del mes de agosto del 2026.

de la creación del maestro Naldo Campos, con la voz de Blanquita Estrada, presentábamos el pasillo Cariño Bendito. La más cordial invitación para que se comunique con nosotros y participe de este espacio todos los días domingos de 7 a 9 de la mañana y el reprise del programa de 20 a 22 horas. Solamente en Radio Bonita 89.3 FM, la radio del corazón de la patria, con la música más hermosa del mundo, la música ecuatoriana.

¿Cómo no he de llorar un hermoso pasillo que fuera interpretado por las hermanas Mendoza Sangurima y cuenta con la autoría de Enrique Murillo y Custodio Sánchez? Avanzamos en esta mañana de domingo abrazando los recuerdos de nuestros oyentes y de manera muy especial rindiendo honores a nuestros adultos mayores que sintonizan Cantares Inolvidables del Ecuador a través de Radio Bonita 89.3 FM.

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Seguimos adelante en nuestra programación de este día domingo 30 de agosto del 2026. Cantares Inolvidables del Ecuador es un icónico espacio radial emitido tradicionalmente por la señal de Radio Bonito 89.3 FM a nivel regional, consolidándose como el programa bandera para el verdadero rescate y la difusión de la identidad musical ecuatoriana. Este espacio se caracteriza por rendir homenaje a los grandes autores, compositores e intérpretes de la historia musical de nuestro país. A través de sus ondas se realiza una profunda labor de preservación cultural al difundir ritmos tradicionales como el pasillo, el pasacán y el San Juanito, y al vasos también están aire típicos y el foxing caico. Participe con nosotros, 0999-171188 es nuestro contacto. Seleccione canciones, díganos dónde nos escucha y aquí estamos para compartir estos hermosos poemas musicales.

El hermoso pasillo Pañuelo Blanco es un emblemático pasillo ecuatoriano compuesto por el célebre músico ambateño Fausto Galarza, que lo tuvo éxito y gran éxito con el inolvidable señor Héctor Jaramillo. Compartíamos con dos voces lojanas, las voces del dúo Renacer Andino. Estamos ya en los últimos 30 minutos de cantares inolvidables del Ecuador.

La letra y la música de el emblemático tema Azogueñita pertenece al escritor y compositor ecuatoriano Aurelio Ochoa Carrasco, interpretado por el señor del pañuelo blanco, don Héctor Jaramillo. La canción nació como un homenaje lleno de admiración a las virtudes, dulzura y espíritu trabajador de la mujer oriunda de la ciudad de Azogues, provincia del Cañar, consolidándose como un verdadero himno popular de identidad para esta región austral del Ecuador. Estamos ya en la recta final de nuestro programa del día domingo 30 de agosto del 2026.

¿Cómo no recordar este tema en ritmo de vals, Te Quiero, de la creación del maestro ecuatoriano Ariosto Guerrero Arias, con las voces de las hermanas Guerrero Mendoza, Violeta y Lucrecia Guerrero Mendoza, un dúo que con sus voces representan la esencia de los programas musicales del recuerdo, como Cantares Inolvidables del Ecuador.

Qué maravillosa interpretación de este San Juanito Cuitas de amor. Esta joya musical que reúne las voces espectaculares de Paulina Tamayo, la grande de Ecuador, y la reconocida cantante y poeta Margarita Lazo. Además cuenta con la impecable participación de Patricia Remeise, integrante fundamental del célebre grupo Quimera. Este tema forma parte del aclamado álbum de estudio Paulina Eterna. Esta producción musical destaca por entrelazar la fuerza interpretativa criolla con la sutileza de la canción poética latinoamericana, creando una armonía de voces femeninas sin precedentes en el rescate de nuestra música de la patria. Así es como nos identificamos en el programa dominical Cantares Inolvidables del Ecuador, de su Radio Bonita.

Orlando y Mauricio. Esta composición es de la compositora y autora ecuatoriana Consuelo Saravia. Se ha convertido en un himno indispensable dentro del repertorio nacional para homenajear a los padres. En Cantares Inolvidables del Ecuador, la música nuestra, la música más bella del mundo.

Se nos terminó el tiempo. Al despedir un programa de la profundidad espiritual de Cantares Inolvidables del Ecuador, por la señal de Radio Bonito 89.3 FM, las palabras deben tocar el corazón de los oyentes. Esta producción, al rescatar la música de la vieja guardia, conecta de forma directa con la sabiduría, la nostalgia y la historia viva que representan nuestros adultos mayores. Hemos navegado entre pasillos, valses, pasacalles, sanjuanitos, que detienen el tiempo, y precisamente al hablar del tiempo queremos dedicar estos minutos finales a los verdaderos guardianes de estas melodías, nuestros adultos mayores. Cada arruga en sus rostros no es más que una partitura donde la vida ha escrito una hermosa historia de esfuerzo, amor y entrega. Ellos son el eco vivo de las canciones que hoy escuchamos. Son quienes nos enseñaron a amar esta patria y su cultura. En un mundo que a veces corre demasiado rápido y parece olvidar nuestras raíces, detenernos a escucharlos, abrazarlos y valorar su sabiduría es nuestro deber más sagrado. No los dejemos en el rincón del olvido. Ellos no son el pasado, son el cimiento dorado.

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1: Ubicación 22. 22.
11: Hola, mi vida. Te escribiste acá yo con un amigo. Ojalá que

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1: Ubicación. 12. 12.

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1: Ubicación. 6.

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La próxima semana estamos de vuelta para saber cuál fue tu favorito. 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

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Ready, go. Muchas gracias, Riobamba, la sintonía. Ambato también encendidos. Hey, festival, ¿cómo vamos? Oiga, y en Atacame, ¿cómo vamos, Sandro?

bien, claro, no diga eso. Fantástica. Así tiene que decirlo. ¿Cómo? Claro. Es que suena bueno, brother. No, no, no, no diga eso, maestro. Espectacular.

Uy, papito. Un ratito nada más porque entonces se va medio romanticón y eso no queremos. Estamos de fiesta acá.

0: la sintonía a través del satélite.
1: ¡Satélite!
0: Oye, activos en Valencia, España. Gracias. De buena manera están muy activos. Queremos agradecerles porque cada semana 3 horas intensas de pura fiesta. Marcamos el ritmo de la cabina para la calle, DJ Hawks.

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10: Hola, hola, hola, ¿qué tal? ¿Cómo están? Bienvenidos todos una vez más a Décadas. Dos horas con grandes éxitos de todos los tiempos. Música especialmente seleccionada por César y Damián Torletti. En la voz artística Gisela Baroneto. Aquí en la conducción Pablo Bauhofer. Comenzamos. Nos trasladamos al año 1960. De aquel año escuchamos al rey, a Elvis Presley, cantándonos en este arranque Stuck on You.

Comenzábamos con el rey y ahora le tocó el turno a The Tiger, el tigre Tom Jones cantando aquí en Décadas. Escuchabas She's a Lady. Seguimos compartiendo con vos grandes éxitos de los años 70 en esta ocasión. A principios del año 73, ellos cumplían su tercer año de vida y sacaban justamente su tercer material discográfico. Ellos son los Doobie Brothers. De allí escuchamos Long Train Running.

escuchabas a Paul McCartney con Silly Love Song. Grandes artistas, grandes bandas, para finalizar esta parte de los 70 aquí en Décadas. Está sonando ya para vos, en el aire de tu radio, la icónica banda The Rolling Stones. Tema del año 78. Esto es Miss You.

Escuchabas a George Benson para arrancar los 80 aquí en Décadas. Esto era Give Me The Night. Este hombre comenzó su carrera en el año 67 y hasta el día de hoy continúa vigente. Escuchás aquí en Décadas a F.R. David, del año 82, el tema Words.

0: The Honey Drippers para finalizar este primer bloque de décadas. Esto era Sea of Love. No te muevas de ahí, enseguida seguimos con más.
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0: Seguimos compartiendo con vos la mejor música de todos los tiempos aquí en el aire de tu radio. Él es Phil Corman, cantante suizo nacido en Canadá. Lo traemos a décadas con su éxito On My Way to LA.

Con apenas 5 años de vida, esta formación alcanzó grandes éxitos. Ellos son The House Martins y nos cantaban Built. Viajamos a Escocia ahora para escuchar a esta banda llamada Danny Wilson y su éxito del año 87. Esto es Mary's Prayer. 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

David Lee Roth, el cantante original y actual de la gran banda estadounidense Van Halen, pasaba cantando aquí en décadas Just a Gigolo. ¿Seguimos compartiendo grandes éxitos con vos? Suena ya Eddie Money con Walk on Water.